Vámonos, vámonos con más temitas, vámonos con más música. Muy buenas tardes, nos quedamos por la clica, la doble R. Esta ahorita es patrocinada por ellos. Así es que nos vamos con este tema de Prófugos de Nuevo León. Un placer conocerte. Es Barrita Libre para todos ustedes de 6 a 7 de la tarde.

Así es, hombre. Buenas tardes a todos ustedes. Nos quedamos otra horita de 6 a 7 de la tarde por esos buenos amigazos, la clica, la doble R. Nos vamos con este tema de los dos de Tamaulipas con toda la fe.

Así es, hombre. Pues todavía nos queda otro ratito aquí con ustedes. Son las 6:13 de la tarde. Así es que déjense caer la greña, mándenme un saludo. Pídanme un temita que todavía no está todavía el juego de México. Aquí son las 6:13. Allá por allá me está comentando la amiga Chávez Flores que son las 7:13. Así es que todavía no se preocupen, voy a estar todavía una hora y apenas empieza a jugar el juego de México, ¿verdad? Así es que un tema que por ahí me está solicitando la amiga Chávez Flores para saludar a esos buenos amigazos de la clica, la doble R. Dice, por favor, ponles un tema de Hermanos Espinosa. Dios por delante para esos buenos muchachones de parte de Chávez Flores. Así ese saludazo. Es barrita libre para todos ustedes, chicos y chicas. Buenas tardes.

Así es, hombre. Seguimos con más música, seguimos con más temitas. Gracias a la clica, la doble R. Esta ahorita está patrocinada por esa clica. Y nos vamos con este tema de los hermanos Rodríguez. Ya nos va mejor. Es barrita libre para todos ustedes.

Oigan, qué bonito Sport. La verdad no lo había escuchado. Qué bonito, qué bonito. Pues bueno, vámonos con más temas. Saludos a la chula más hermosa de Houston, Texas, a toda la racita que todavía nos sigue sintonizando. Es barrita libre para todos ustedes. Vámonos con ese tema de los originales de San Juan. Nací con sangre de rey.

Ya son las 6:23 de la tarde. ¿Qué nos dice el buen amigazo Iván Miranda? Saludos para toda la clica, la doble R, para el jefe y el primo Osvaldo, para el cuñado Alejandro y para Rugas Guillén, también para el niño de oro y para el compa Piggy. Nos vamos con ese tema, los hermanos Espinosa, No Puedo Amarte.

Así es, hombre. Seguimos con más música, seguimos con más temas. Barrita libre para todos ustedes, gracias a la clica, la doble R. Y nos vamos con un tema de Beto Quintanilla, se llama No hay para los rajones. No hay palabras para los rajones, hombre.

patrocinado por la doble R de Cleveland, Mississippi.

0: vámonos, vámonos con más música, vámonos con más temitas. Saludos a toda la racita que todavía sigue en sintonía de Radio San Chepe. Ya son las 3:33 de la tarde. Gracias a la clica, la doble R, por eso ahorita patrocinada. Y nos vamos con este tema. Este tema es de Tito Torbellino. Se llama Te la pasas.
1: Borrachera con el compa Tito Torbellino. Pariente.

Saludos a todas las personas que por ahí ya están al pendiente, porque ya no tarda en jugar México, ¿verdad? Ahorita a las 8 por aquí, pues aquí con nosotros son las 6:36. Allá con ustedes ya van a ser las 8 de la noche, pues bueno. Hay que echarle porras, ¿verdad? Desde aquí, desde San José del Tapanco hasta donde estén jugando México. Oigan, desde nos vamos con ese saludazo que nos está diciendo el buen amigazo Beto Hernández, esa racita de Rosenberg, Texas. Dice un saludo para el Conflace, la Paca, el Paisa, el Oro, el Juan, el Emigno, Fidel, con la canción del mango. El mango con los cachorros de Juan Villarreal, ¿verdad? Pues vámonos con ese tema, hombre, de una vez.

Por ahí me comenta la amiga Chávez Flores, dice, pues, ¿cómo andas, chulo, hombre? Por ahí te equivocaste y dijiste otro horario, hombre. Ya ando bien, horteada. Ya ando súper, súper norteada, hombre. Pues bueno, vámonos con este tema. Y gracias a la clica, la doble R, pues gracias a todas las personas que todavía nos siguen sintonizando. 6:39 de la tarde, los dos de Tamaulipas, lo que falta y lo que hay.

Saludos, saludos para todas las personas que ya llevan bien puesta la camiseta de la selección mexicana de México, ¿verdad? Pues así es que vamos México con todo y pues saludos a esas personas que ya están bien al pendiente, ¿verdad? De que ahorita juegue México. Vámonos con ese tema, los dos de Tamaulipas, tus verdades.

Por ahí nos comenta el buen amigazo Chirrín. ¡Vamos, México, hombre! Por ahí él dice que si gana México, deja de tomar y nada más, pues deja de tomar. Y el día, hasta el mes de julio, ¿verdad? Estamos en junio, en julio. Pues nomás un día, ¿verdad, hombre? ¡Ah, qué caray, hombre! Vámonos con ese tema, vámonos con más música. Algo de los Indomables. De Cedral, por ahí se llama ese tema. Serenata con la banda.

Por ahí me estaba comentando el buen amigazo Chirrín, dice que sí es cierto que por ahí hace ratito dije 3:30 y dice Chávez, no hombre, coqueta, andas más dormida que despierta, hombre. No eran las 3:30, ya eran las 6:30. O sea, yo me equivoqué con 3 horas después. Ahorita ya son las 5:51 de la tarde. Y pues ya allá prácticamente en Estados Unidos, pues ya son las 8, así es que ya no tarda en jugar México. Por ahí dicen porritas para México, ¿verdad? Pues bueno, porras para México, esperemos que gane. Y saludos al buen amigo Chirrín, a la Chávez Flores. Y también gracias a la clica, la doble R de Iván Miranda, que pues gracias por eso ahorita patrocinada. Por ahí me está pidiendo un tema de Los Terribles del Norte, La vida de un borracho.

Muchísimas, muchísimas gracias a esa clic a la doble R, gracias al buen amigazo Iván Miranda. Pues saludos a todas las personas que todavía nos siguen sintonizando. Yo paso a retirarme, chicos y chicas. Ya casi son las 7 de la tarde. Por ahí, pues, hay que echarle muchísimas porras a México, que esperemos que gane. Y, pues, pase al, pues, al campeonato, ¿verdad? Así merito. Que se traiga la copa de una vez, ¿verdad? Pero la copa de vino, hombre. Porque andamos bien secos, hombre. Así es, hombre. Mi nombre es Elizabeth Guillén, más conocida como La Coqueta. Muy buenas tardes. Ya van a ser las 7 de la tarde. Así es que nos vemos mañana, si Dios permite. Mañana desde las 8 de la mañana. Por aquí estaremos con ustedes presentes mañana. Elizabeth Guillén, La Coqueta con todos ustedes. ¡Muah! Adiós, adiós. Este tema es de Miguel y Miguel, Los años que yo tengo.

cuando era niño, mi madre me decía: hijo, no juegues con las armas. Y me dio su bendición.

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1: Amigo Los Farmers, su compa Larry Hernández. Ahí le va, pariente, algo nuevecito. Jálese, viejo.

0: Esta vez estamos junto con nuestros amigos de Parranda, Duetazo.
1: Impostores de Nuevo León, de los temas viejitos pero sabrosones para todos ustedes. Llevo por nombre La Visa, suelta la copa.

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0: Las cumbias sabrosas para todos ustedes,
1: coahuilenses, en esta noche en la casa, para toda la raza cumbiambera. Si tenemos gente del Benitito de Tamaulipas, el saludo para ustedes con muchísimo gusto. A mi compadrito Walter, esta noche en la casa, bienvenidos a todos ustedes, la raza que radica en esta bella ciudad de Houston y la raza que le va a los Astros, por supuesto, a mi primo David y toda la raza que apoyan al equipo de los Astros. Un saludo para ustedes con muchísimo gusto. Si tenemos gente de Centroamérica esta noche, el saludo para todos ustedes, mis amigos de Guatemala, la gente de Honduras, gente del Salvador, con muchísimo gusto el saludo y mucho respeto, hermanos, bienvenidos. A toda la raza de bote y sombrero, la gente de rancho, por supuesto, la gente de caballo, toda la raza carrerera esta noche, la gente de Ojinaga, Chihuahua.

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1: El Pascual Cartel, primero que todo, agradecer a los dos de Tamaulipas por acompañarnos en este corridazo.
2: Muchas gracias, compadre, aquí por la invitación, un honor para nosotros.
1: Ahí le va la raza, el Pascual Cartel. ¡Suénale, compalán! ¡Suénale!

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0: Tierrío, mi viejo.
1: Arriba Tamaulipas, viejo fino, ánimo, puro Afinarte Music, señores.
2: De las historias y relatos que se hicieron corridos, Impostores de León, mi compa Leandro Ríos, se llama El Cerro.
0: El Cerro responde.

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1: A seguir con más corridos, pariente, más corridos aparte de yo y Don T. Núñez, que lo acaban de correr de su tierra de Choice. Vamos a seguir adelante con este bonito corrido, compadre. ¿Cómo se llama? Se vale soñar. Saludos para todos los piratas y no andan en el mar. ¡Échale, Don Trini!

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directamente desde el rancho San Gabriel, en Allende, Nuevo León, de los corridos, corridos ya de veras, mi compa Leandro Ríos, impostores de Nuevo León, se la enviamos, se llama El Amo. Ahí le va, primo.

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1: ¿Qué no con mis amigos los alegres del barranco desde la perla tapatía pariente?
2: Saludos para toda la raza, oiga, aquí un gran saludo para todo el público y dice más o menos así, oiga, dice compa Luis R. Conríquez y dice...

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0: haciendo videos en vivo nuevamente. Sus amigos de siempre, Viejones de Linares, un corrido grande desde el norte de nuestra república. ¡Continuamos, dice!
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video por ahí de las grabaciones de Pescadores. Con mucho cariño para toda la raza bonita que nos acompaña por aquí en esta noche. Claro que sí, continuamos con más y más música para todos ustedes, raza bonita, gente de San Antonio, Texas, Maestro Zapata y a su señora y esposa que nos acompañan por aquí en esta noche. Gracias por hacerlo. Por ahí nuestros compitas Rebelión, Andrés y toda su gente, señores, gracias por acompañarnos, a todos nuestros familiares que nos acompañan esta noche, familia Vallecillo, familia Pino y mis abuelos que están acá de este lado. Los queremos bastante. Abuelito, de cariño, es Bolito y Bolita, Sabe, y aquí se los digo en público, que los queremos un chingo, ustedes lo saben bien. Cada que los veo, les digo lo mismo, que los quiero un chingo. Igual, quiero que lo sepan, gracias por acompañarnos esta noche. Continuamos con más música. Sabemos que aquí en Houston, Texas, se bailan las cumbias, pero bien, bien, bien chingón. Se llama por ahí para toda la raza bonita que nos acompaña por aquí en esta noche. Bonito, bonito.

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mi compa. Ándale pues, mi compa, vamos a enviar un bonito saludo para la gente, pariente, donde se dan las pitayas, viejo. El fuerte Sinaloa, mi compa. Esa gente de Huachochi, saludos. Vamos a enviarle el tremendo corridazo de la riata, mi compa. Ahí dice, viejo.

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0: Qué bonito tocan estos viejones. Cuatro de a caballo, su compa Freddy Vega. Es un honor para mí, viejo, estar con ustedes.
1: Compadrito, el honor.
0: Muchas gracias.
1: Nuestro recíproco, desde bienvenido desde Sonora, aquí en Monterrey, tu casa. Y que viva la música norteña con estos
0: así
1: clásicos,
0: nomás. Compadre. Una página más, viejo, a ver cómo nos sale.
1: Y ¡sí! Sí.

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1: Muy, pero muy buenos días. Good morning por la mañana a todas las personas que ya nos están sintonizando. 8:15 de la mañana. Una disculpa, ya estamos por aquí presentes, ¿verdad? Mi nombre es Elizabeth Guillén, más conocida como La Coqueta. Así es que pues arrancamos con temas románticos. Oigan, feliz cumpleaños a las personas que hoy, primerito de julio del 2026, pues cumplen años. Soy primero de julio, pues ya arrancamos otro mes, bendito sea Dios, y arrancamos otro mes. Esperemos que este mes esté lleno de bendiciones, de salud y pues de muchísimo trabajo, la verdad, por ahí. Me comentan que en Estados Unidos se está poniendo muy difícil la situación. Todavía sigue muy con lo de la migración, la verdad, por ahí. Entonces esperemos que pues que todos estén bien, ¿verdad? Y que pues haya mucho trabajo para todos ustedes. Bueno, mi nombre es Elizabeth Guillén, más conocida como La Coqueta. Así es que un tema que me estaba pidiendo Doñana el día de anoche, por ahí estuvimos viendo a Doñana, por ahí me dice, ponme un tema de Napoleón, por favor, desde los temas de Napoleón que luego dicen por ahí, comentan, las malas lenguas, no se crean. No se crean. El tema de Napoleón, Vive de Napoleón. Por ahí dice Doñana que ese tema es el que Debra le gusta. Así es que pues vamos a arrancar con ese tema. Doñana, si nos está escuchando, aquí está su temita. Muy buenos días.
0: En cabina, Elisa Guillén, La Coqueta.

Así es, hombre. Muy buenos días. Pues ese temita que me estaban solicitando, doña Ana ya está presente como todo el tiempo. Pues muchísimas gracias, doña Ana. Muy buenos días. Nos vamos con más temas, nos vamos con más música. Es esta ahorita. Es puro tema, pura música romántica. Así es que nos vamos con otro temita más de Pegaso. Se llama Amor Fingido.

Muy buenos días, muy buenos días, excelente, pues ya es miércoles, ya mitad de semana y aparte es día 1 de julio, así es que estamos con temas románticos del ayer y del hoy. Muchísimas gracias a Barrotes Galván, nos vamos con más temas por ahí. Amor, soy yo del grupo Ladrón, vámonos con este tema.

Vámonos con más temas, vámonos con más música. Muy, pero muy buenos días a todas las personas que ya nos están sintonizando. Good morning por la mañana, pues son temas románticos del ayer y del hoy. Por ahí me están comentando que ganó México, ¿verdad? Pues qué padre, la verdad. Por ahí nada más vi un pedacito del fútbol, pero pues bueno, así es, hombre. Vámonos con ese tema de industria del amor y tú con él.

Seguimos con más temitas. Ya son las 8:30 de la mañana. Muy buenos días al buen amigazo Beto Hernández, a la racita de Rosenberg, Texas, por ahí que me comenta. Buenos días, saludos para el zorrillo de Nicaragua, ese saludazo. Y también otro saludo que pues aquí estaba también de este presente. Y saludos para la racita de Cleveland, que ya andamos en la trabajación. Por ahí me estaban solicitando un temita, dígame, ¿quién la canta, Egan? Por favor, si no es muchísima molestia. Estamos con temas románticos del ayer y del hoy. Y nos vamos con el tema de Marco Antonio Solís. Si no te hubiera sido.

Vámonos con más temitas, vámonos con más música. Muy, pero muy buenos días, 8:36 de la mañana. Ya estamos aquí en Radio San Chepe, pues poniendo más temas románticos del ayer y del hoy. Así es, hombre, así es que ya son las 8:36 de la mañana y nos vamos con este tema. Este temita es del grupo Brindis, te vas, y te vas con él.

Vámonos con más temitas, vámonos con más música. ¿Qué nos comentan esos ruferos de Kentucky? Saludos al buen amigazo Chaleco, a todas las personas que pues ahí lo están acompañando. Saluditos a esos ruferos de Kentucky. Nos vamos con ese tema, Bronco, por retenerte de Bronco y comentarles que es música romántica del ayer y del hoy. De 8 a 9 de la mañana, música romántica del ayer y del hoy, patrocinada por Abarrotes Galván. Muy buenos días.

Vámonos, vámonos con más temitas. Saludos para los frameadores de Houston, que andan por ahí también en sintonía de Radio San Chepe. Muy buenos días al buen amigazo Beto Sánchez, a toda la racita trabajadora de Houston, Texas. Nos vamos con más temas, nos vamos con más música. También saludos al buen amigazo Beto Hernández, esa racita de Rosenberg, Texas. Saludos al buen amigazo Eduardo López. Muy buenos días, esos soldadores de Atlanta. Good morning por la mañana, 8:44 de la mañana. Seguimos con más temas. Oigan, me meto al Facebook o me meto a cualquier página y todo habla de México. Por ahí ganó México 2-0. Si es que no me equivoco, si no ya me equivoqué. Pero ganamos, hombre. Eso es lo bueno y lo bonito, ¿verdad? Vámonos con este tema. Todo me gusta de ti.

Seguimos con más temitas. Muy buenos días. Pues otro mesecito más, otro inicio de mes, pues aquí trabajando en Radio San Chepe, trabajando para todos ustedes, para todas las personas que todavía nos siguen sintonizando, pues ya estamos a primero de julio. Pues qué rápido se están yendo los días, la verdad, rapidísimamente. Y así es que nos vamos con más temitas, con más música, temas románticos del ayer y del hoy. Por ahí, ¿qué nos dice el buen amigazo? Ciro Tapia, desde Escobedo, Guanajuato. Por ahí dice, buenos días, un temita, el tema es de John Sebastián. Dios mío, qué mujer. Dice, para mi amigo Lalo López, de su amigo Ciro, desde Escobedo, Guanajuato. Ese saludazo, muy, pero muy buenos días. Good morning por la mañana.

Así es, hombre. Nos vamos, seguimos con más temas. Ahorita buscamos ese temita, buen amigazo, hombre. Ahorita buscamos ese tema que nos está solicitando. Y saludos a esa racita de Escobedo, Guanajuato, por ahí también al buen amigazo Eduardo López, perdón, esa racita trabajadora de Atlanta, Georgia, esos soldadores de Atlanta, Georgia. ¿Qué? Por aquí que nos comenta Conjunto Primavera, dice, aún sigo enamorado de ti. Conjunto Primavera.

Vámonos, vámonos con más temitas, vámonos con más música. Ya son las 8:54 de la mañana y muy buenos días. Excelente, pues, mesecito para todos nosotros. Que nos vaya muy bien, ¿verdad? En este mes, que haga muchísimo trabajo y, pues, salud, que es lo más importante, ¿verdad? Así es que nos vamos con ese tema que me estaba pidiendo el buen amigazo Joss, creo que sí. Saludos a la racita de Cleveland, que ya andamos en la trabajación. Por ahí ya andan en sintonía de Radio San Chepe, esos muchachones, hombre. Qué bueno, por ahí me estaban pidiendo un tema de Bronco, nada más que no sabía con qué agrupación y no. Dije, pues, no la voy a regar, hombre, como siempre. Bronco, se llama Naya de Bronco, así es de temita, hombre.

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Ya casi andamos finalizando esta horita romántica del ayer y del hoy, patrocinada por Abarrotes Galván, de 8 a 9 de la mañana. Por ahí esos temas bien románticos, ¿verdad? Pues saludos a todas las personas que todavía nos siguen sintonizando. Comentarles que La Coqueta trae horitas disponibles para todos ustedes. Así es, Los Temerarios, Mi Secreto.

¿Qué nos comenta el buen amigazo Junior Morales? Por ahí dice, chula hermosa, ponte la canción que no me culpes por sentir lo que siento. No sé qué hambre, dice, saludos para la raza de Chicago del buen amigazo Junior Morales, que ya anda en sintonía de Radio San Chepe. Buenos días, good morning por la mañana, y nos vamos con este tema.

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Así es que good morning para todos ustedes, para todas las personas que todavía nos siguen sintonizando. Traigo horitas disponibles para todos ustedes. Nos vamos con este tema de Bronco. Hoy tengo tiempo.

9:13 de la mañana aquí en Radio San Chepe. Pues muy buenos días por ahí, que nos comente la amiga Francis. Dice, hola chulas, saludos cordiales, feliz inicio de mes para todas. Que este mes nos traiga muchas bendiciones, pues por supuesto también mucha salud y mucho trabajo. Por ahí nos dice la amiga Francis desde Rosenberg, Texas, esa racita trabajadora de Rosenberg, Texas. Muy, pero muy buenos días, good morning por la mañana. Y pues sí, hay que echarle muchísimas ganas este mes, ¿verdad? Que nos comenta el buen amigazo Andy Miranda. Dice, hola, muy buenos días. Ahí le encargo la canción de Hazme Olvidar con Conjunto Primavera. Saludos para la clica, la M grande, que andamos activos y en sintonía de la más perra de la web, Radio San Chepe. Claro que sí, muchísimas gracias, Andy Miranda. Nos vamos con ese tema que me están solicitando y arre con la que barre, hombre.

Por ahí me comentan que de cuáles temas, de cuáles música, pues todavía no encontramos patrocinador. Así es que si no se aplican, porque ya son las 9:17 de la mañana, pues yo pasaría a retirarme, ¿verdad? Por si no encuentro un patrocinador en esos minutos, en esos segundos. La coqueta se tiene que retirar, ¿verdad? Pues muy buenos días, saludos al buen amigazo Eduardo López, que dice que apenas se anda activando aquí con nosotros en Radio San Chepe. Pues muy buenos días. Por ahí ya le había mandado saludos a su buen amigazo. Desde ¿dónde anda? Saludos desde Escobedo, Guanajuato, al buen amigazo Lalo López, de su amigo Ciro. Hace ratito por ahí ya había llegado ese mensaje. Pues bueno, vámonos con este tema. Y como les comento, si no llega nadie, pues sobre este temita, pues yo pasaría a retirarme. Good morning por la mañana. Y nos vamos con este tema. Banda Cuisillos. Ya no me mires así, de Banda Cuisillos.

0: ¿Qué tal, hombre? Oigan, desde un temita que por ahí me está pidiendo el buen amigazo Eduardo López, esa racita trabajadora de Atlanta, Georgia, esos soldadores. Este tema es La Escoba. Vámonos con ese tema.
1: Con esas bonitas canciones que le venimos a traer a todo nuestro público de todas las diferentes redes sociales, pero no nos podemos ir sin complacer una canción. Bueno, en lo personal a mí me encanta, muchachos, no sé ustedes, esas pinches canciones, hijos de su madre, que se toca esa canción.
2: ¿Sabes? Sí.
1: Bueno.
3: Para te changue. Y entonces, hay que venir rápido. No, con aquella calma, hija de la chingada. Y teníamos un tecnicazo que
4: pero
3: se llama.
4: Fue esto,
3: se
4: ahorita. Ah, sí.
3: Y este, y entonces el grupo ahí.
1: Las
2: Escobas son ese más o menos Ancina.

Muchísimas gracias. Con este temita yo pasaría a retirarme. Por ahí no encontramos patrocinador. Dice saludos para Kevin, Chinto, Ángel, que se regresan del jale por cruditos. Esos andan más crudos que un arroz, hombre. Muy buenos días esos chicos. Pues good morning por la mañana 9:27. Pues por ahí recordarles y decirles otra vez que pues feliz inicio de mes para todas las personas que nos están sintonizando. Esperemos que este mes pues sea más productivo también para nosotros y para ustedes, que haya más trabajo y pues muchísima salud también, que es lo más importante, ¿verdad? La salud, que es pues lo más primordial. Así es que yo me paso a retirar a petición de esa persona que es una chiqui fans muy conocida que se acordó de este tema. Sí te acordaste, Luisito, hombre, andas con toda la actitud del miércoles ya, ¿verdad? Desde 9:28 de la mañana, pues bueno, la coqueta con todos ustedes, Elizabeth Guillén. Así es que los dejo con este tema. Yo paso a retirarme. Saludos para el buen amigazo Hugo Voss hasta las cataratas del Niágara. Muy buenos días, buen amigazo Hugo Voss. Y pues yo me retiro, chicos. Así es que bye bye, nos vemos a la próxima. Saludos y bendiciones. ¡Muah!

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Hola, hola, muy buenos días, mi gente bonita. Ya andamos por aquí en cabina de Radio San Chepe, su amiga y servidora Marisol Nava. Estaré acompañándolos por aquí una horita para alegrarles su mañana. Muy buenos días, ¿ya tomaron café? Muy buenos días, mi gente. Andamos por aquí, manden sus saluditos. Andamos en un segmento totalmente, no es cierto. Tenemos pura banda en este segmento musical. Vamos a entrar pura banda de cualquier banda, pero pura bandita, mi gente. Así que pidan sus temitas. Tenemos en el menú musical pura banda. Así que vámonos arrancando con las mañanitas de... nos vamos a arrancar esta mañanita, esta horita de 10:20 a 11:20 de la mañana. Así que vámonos con estas mañanitas por ahí para toda la raza que el día de hoy esté cumpliendo años o esté celebrando una fecha muy especial. Saluditos.

Ándale, mi gente, pues ahí quedaron las mañanitas. Vámonos por acá con más saluditos. Dice por acá la terminación 1643. Dice, hola, hola, hola. Hola, muy buenos días. ¿Qué temita le ponemos por acá en cabina de Radio Sanchepe, mi gente? Vámonos por acá con un temita. Mi mayor anhelo. Este temita va con dedicatoria para el amor de mi vida, Lalín Galván. Saludos.

André, mi gente, pues ahí quedó. Ay, quedé ese temita. Vamos a surcar con más saluditos. Ay, para el buen amigo Azael Hernández, hasta Sur Carolina, me parece que. Saluditos al buen amigo Azael, que siempre se reporta por acá con nosotros en cabina de Radio San Chepe. Saluditos y vámonos con este tema, pena tras pena.

André, mi gente, pues ahí quedó ese temita. Vámonos por acá con más saluditos. Por acá se reporta el amor de mi vida. Dice, saludos, preciosa. Aquí reportándome con mi locutora favorita, la misma dueña de mis metas. Dice, ay, si no es mucha molestia, ponme esa que dice, nadie del abandono, no, una clave nueva. Claro que sí, mi amor. Ahí te va tu tema. Gracias y saluditos.

Ándale, gente, pues ahí quedó ese bonito tema. Vamos por acá con más saluditos. Por acá se reporta nada más y nada menos que el pariente Beto Sánchez. Dice, hola parienta, saluditos, ¿cómo andas? Pues aquí andamos al millón y pasaditos. Dice por acá el pariente, aquí nosotros andamos en la pura chinga. Saluditos por ahí para los primeros perros de Houston y de Sheridan. Y también saluditos ahí para el Junior, claro que sí, el JR de Junior. Vámonos, vámonos también por acá con saluditos para la chula Chae Flores. ¿Dónde andas, chula? ¿Qué andas haciendo el día de hoy?

André, gente, pues vámonos, vámonos, vámonos, Ricky, con más temitas, más saluditos. Vámonos con este tema que dice: Y llegaste tú, de Banda El Recodo.

ay, quedó ese temita. Vamos acá con más temitas, más saluditos, saludos por allá a la Rosita que recién se está conectando. Mi nombre es Marisol Nava y pues aquí ando acompañándolos. No se me confundan, vámonos con este tema. Se llama Mil Heridas de Banda Cuisillos.

Ándale, gente, pues ahí quedaron esas mil heridas. Vámonos por acá con más saluditos. Dice por acá la amiga Francis Valtier, dice, buenos días, saluditos, tóxica. Saluditos cordiales para usted también. Y dice, ay, si no es mucha molestia, ponte la de Jenny Rivera, mariposa de barrio. Ay, por favor, claro que sí. Digo, claro que no es molestia. Ay, le va su tema. Saluditos a la amiga Francis Valtierres hasta el meridito Rosenberg, Texas.

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1: Ándale, mi gente, pues ahí quedó ese tema que nos solicitó la amiga Francis, Francis Valtierrez. Saluditos hasta el meritito Rosenberg, Texas. Vámonos, vámonos con más temitas, más saluditos. Vámonos con este tema, Ramito de Violetas de Banda El Mexicano. Con saludos ahí para la amiga Chay Flores de parte de su novio Beto Sánchez. Saluditos.

André, mi gente, pues por acá continuamos. Ya los últimos temitas, mi gente, ya nos vamos a pasar a retirar. Vámonos con un saludito para el buen amigo Víctor Sánchez hasta el barrio pobre. Vámonos con este temita, Veneno, Dulce Veneno.

Adri, pues ahí quedó ese temita. Vamos por acá con más saluditos de para la amiga Evelyn, hasta Mesa de Palo Blanco, allá por Querétaro. Saluditos y vámonos con este tema, La noche que Chicago murió.

André, mi gente, pues muchísimas gracias a toda la racita que se estuvo reportando por acá en cabina de Radio Sanchep. Mi nombre es Marisol Nava y pues nos vemos hasta la próxima. Muchísimas gracias, que tengan una excelente, excelente tarde y pues vámonos a seguir correteando la chuleta, como dicen por ahí. Así que, mi gente, ahí nos vemos. Bye, bye.

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1: De la ceja, vamos a complacernos porque la pidieron, eso dice.

Venimos a trabajar y andamos con estas cosas. Lo que pasa es que estamos bien contentos esta noche de estar con todos ustedes. Raza bonita, gracias por acompañarnos. Mil disculpas a mis abuelos por mirarnos aquí empinando las botellas. Gracias por acompañarnos, mis abuelitos. Esta noche con nosotros nos sentimos bien contentísimos. De las grabaciones se llama El Amor Se Fue.

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1: Estado bonito de San Luis Potosí, es conjunto El Golpe. ¿Cómo suena? Y esto dice...

Excelente día, mi gente. Ya estamos al aire en la hora del lonche, directamente desde San José del Tapanco, Río Verde, San Luis Potosí. En cabina les saluda Rubio Domingo. Sintonízanos de 12 a 1 de la tarde aquí por la mejor Radio San Chico.

santoral del día de hoy. Celebramos a San Aarón. Muchas felicidades a quienes lleven este nombre, festejen su cumpleaños o alguna fecha especial. Para todos ustedes, las mañanitas.

Exactamente, son las 12 del día con 6 minutos. Estamos comenzando la hora de lonche. Buen provecho a quienes estén comiendo. Enviamos un saludo para todos los patrocinadores de Radio Sanchepe.

Comenzamos complaciéndonos con lo mejor de la música. Gracias por estar en sintonía con nosotros. Bien, un saludo para toda la raza del estado de Kentucky que está sintonizando Radio Sanchepe. Por ahí para Enrique, Fabián,

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1: Gracias por estar en sintonía con nosotros. Bien, un saludo para toda la raza de las Cataratas del Niágara que está sintonizando Radio Sanchepe, por ahí para Hugo Boss.

Continuamos complaciéndolos con lo mejor de la música. Enviamos el saludo para toda la raza de Collar, Kansas, que está sintonizando Radio San Chepe, por ahí para los de AM Remodeling.

Exactamente, son las 12 del día con 19 minutos. Seguimos en la hora de lonche complaciéndolos con lo mejor de la música. Gracias por estar en sintonía con nosotros. Bienvenido, saludo para toda la raza de San Antonio, Texas, que está sintonizando Radio San Chepe.

Continuamos complaciéndolos con lo mejor de la música. Un saludo para toda la raza de Collar, Kansas, que está sintonizando Radio Sanchepe. Por ahí para el Roberto Tintán y Mandín Galván.

Exactamente, son las 12 del día con 38 minutos. Seguimos en la hora de lonche complaciéndolos con lo mejor de la música. Gracias por estar en sintonía con nosotros. Un saludo para toda la raza de Puerto de Martínez que está sintonizando la hora de lonche. Por ahí para Carlos González.

Continuamos compartiéndolos con lo mejor de la música. Gracias por estar en sintonía con nosotros. Vimos el saludo para el Johnny de Mecánicos Gutiérrez, que hoy está celebrando su cumpleaños. Las felicitaciones por parte del Flaco y de Marquitos, que le desean se la pase feliz y contento hoy en su día. Nos están pidiendo Arriba la Compañía y con gusto los complacemos.

Seguimos complaciéndolos con lo mejor de la música. Gracias por estar en sintonía con nosotros. Bien, un saludo para la raza de aquí de San Chepe que está sintonizando la hora del lonche. Por ahí para Marcos Guillén.

Gracias por estar en sintonía con nosotros. Bien, un saludo para toda la raza del estado de Florida que está sintonizando Radio Sanchepe, por ahí para Arturo Delgado.

Exactamente, son las 12 del día con 51 minutos. Seguimos en la hora de lonche complaciéndolos con lo mejor de la música. Gracias por estar en sintonía con nosotros. Enviamos el saludo para la raza de aquí, Sanchepe, que está sintonizando la hora de lonche. Por ahí para Lorena, Guillén,

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1: Exactamente, es la 1:00 p.m. con un minuto. Ya nos vamos. Gracias por haber estado en sintonía con nosotros en la hora del lonche. Gracias a todos los patrocinadores de Radio Sanchepe que hacen que este proyecto siga sonando. Yo le digo, asegúrese de que la persona que se sienta de copiloto en su carro sea la misma que estaría sentada con usted en la parada del autobús si su vida fuera diferente. Ya sabe, pórtese bien. Si toma, no maneje. Si maneja, maneje con precaución, porque en casa alguien lo está esperando. Yo regreso este próximo viernes en punto de las 12 para que siga usted sintonizando la hora del lonche. Gracias y hasta la próxima.

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tenemos un cariño muy especial porque aquí crecimos en Houston, Texas, señores. Está por aquí nuestra familia que nos acompaña esta noche, nuestros colegas músicos, a toda la raza que nos acompaña. Nos sentimos a todísima madre estar esta noche con todos ustedes, señores. Grabaciones de Pescadores, raza bonita que nos acompaña.

0: cada uno de ustedes bien contentos. Gracias por honrarnos con su presencia. Pescadores del Río Conchos, gracias de todo corazón. A todos ustedes, mis amigos paisanos de Zacatecas, gente del bello San Luis Potosí esta noche, los paisanos de Chihuahua. ¡Arriba San Luis Potosí, paisanos! Qué bonito se siente estar con todos ustedes. Gracias de todo corazón por apoyar la música de sus servidores. Esta noche somos totalmente para ustedes. Vamos a brindar. Todos los que tengan su cervecita en mano, su traguito, su whisky, su tequilita, levántelo porque esta noche es de fiesta.
1: Se ha llegado. Se ha llegado la hora, señores. ¿Quién cumple años esta noche? El tío Dancy cumple años. A ver, pues, a ver, hay mucha gente que cumple años, ¿sí o no? A huevo. Voy a empezar a pedir el ID a ver si es cierto. No se crean. Este traguito va para todos ustedes. A toda nuestra linda raza mexicana.
2: Dieron las 3 de la tarde y aquí no termina el desmadre. Andamos locos.

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1: Oli, oli, muy buenas tardes, mi racita, saluditos cordiales por ahí para todos ustedes, los saluda Susy Morales, la China, mi racita, por acá para andarlos acompañando el día de hoy, por acá de 2 de la tarde a 4 de la tarde, por ahí con horitas totalmente libres y disponibles, mi racita. Por ahí, por si usted gusta y quiere patrocinar, pues ya se la sabe, por ahí vaya haciendo acto de presencia. Saluditos cordiales, mi racita, por acá los saluda la China. Y por acá nos vamos a ir con temitas y con barrita libre, mi racita, por ahí para que se vaya animando a solicitar el temita que más le guste. Por acá, feliz miércoles, mi racita, y feliz por acá, primero de julio. Iniciamos por acá otro mesecito por Radio San Chiepe. Y pues de nueva cuenta, mi racita, por acá transmitiendo desde San José, el Tapanco, Río Verde, San Luis Potosí. Por ahí para las diferentes plataformas, MyTuner, Radio México y por ahí para Radio San Chiepe en vía Facebook. Muy buenas tardes, mi racita. Espero que por ahí tengan una tardecita muy bonita, muy amena y pues que por ahí se le estén pasando de lo mejor. Por acá nos vamos a ir con algo del Recodo que dice 6 pies abajo. Saluditos por ahí para toda la racita que sintoniza Radio San Chiepe. Por acá una de mi mochilita. Saluditos. 2:19 de la tarde, mi racita. Por acá andamos ya en Radio San Chiepe.

Continuamos por acá con más temitas. Saludos cordiales por ahí para toda la racita que nos sigue sintonizando por Radio San Chepe. Continuamos con más temitas, mi racita, y con más saluditos por ahí para que toda la racita se vaya reportando. Vaya mandando mensajito y pues por acá vaya haciendo acto de presencia al número en cabina 487-127-50-46. Ay, saluditas para toda la racita. Y si nos vamos por acá con algo de la banda Machos, mi racita, que dice: no soy monedita de oro. Ay, saluditos para toda la racita. Por ahí para los primeros perros de Houston y Sherida. Saluditos. 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

Continuamos por acá con más temitas, saluditos cordiales por ahí para toda la racita que nos sigue sintonizando. Y por acá nos vamos a ir con algo de los fiscales, mi racita, con saluditos por ahí para los fraimeros perros de Houston y Sheridan.

Continuamos por acá con más temitas. Saludos cordiales por ahí para toda la racita que nos sigue sintonizando. Y nos vamos con algo de Respeto del Norte que dice: Ando tomando. Saluditos cordiales por ahí para toda la racita. Tenemos por acá barrita libre, horitas libres y más temitas por ahí para que se vayan reportando.

Continuamos por acá con más temitas, saludos cordiales por ahí para toda la racita que nos sigue sintonizando por acá por Radio San Chepe. Continuamos con más temitas, mi racita, con más saluditos y por acá con más temitas por ahí para seguir complaciendo a toda la racita que sigue en sintonía de Radio San Chepe. Los saluda por acá su locutora, La China. Y continuamos con más temitas, mi racita, dice los cadetes de Linares.

Continuamos por acá con más temitas. Saludos cordiales por ahí para toda la racita que sigue en sintonía de Radio San Chepe. Continuamos por acá con más temitas, mi racita. Saluditos cordiales. Y nos vamos con algo de Vagón Chicano, mi racita, que dice: señorita cantinera, ay, ay, ay, saluditos. Por acá lo saluda la China, mi racita, y tenemos barrita libre. Ay, para que se vaya soltando la greña.

Continuamos por acá con más temitas, saluditos cordiales por ahí para toda la racita que nos sigue sintonizando. Y dice por acá el buen amigo José Loredo San Pancho, presente China. Ay, saluditos cordiales por ahí para toda la racita de San Pancho. Continuamos por acá con más temitas y dice mi dulce amor de Juan Acuña. Saluditos cordiales por ahí para toda la racita que nos sigue sintonizando. Continuamos por acá con Barrita Libre. Ay, para que vayan solicitando el temita que más le guste. Mi racita ya se la sabe. Feliz miércolitros. Feliz ombliguito de semana. Saluditos por ahí para toda la racita.

cordiales por ahí para toda la racita que nos sigue sintonizando. Continuamos con más temitas y nos vamos a ir con algo de Pepe Tovar y sus chacales. ¿Qué dice?

Continuamos por acá con más temitas. Saludos cordiales por ahí para toda la racita que nos sintoniza por acá por Radio San Chepe, 2:49 de la tardecita, mi racita, y continuamos con más temitas. Saludos cordiales por ahí para toda la racita que sigue en sintonía de Radio San Chepe, mi racita. Por acá tenemos barrita libre, ay, para que vaya solicitando el temita que más le guste. Dice por acá el buen amigo Hugo Vos, saludos China, buenas tardes desde Canadá. Saluditos y nos vamos con este temita que dice...

continuamos por acá con más temitas, bueno. Saluditos cordiales por allí para toda la racita que nos sigue sintonizando por Radio San Chepe. Saluditos cordiales por ahí para toda la racita que sintoniza la radio más perrona. Y continuamos por acá con más temitas, mi racita, con más saluditos y por acá con más complacencias. Dice por acá el buen amigo Josh. Dice, buenas tardes, por ahí le encargo los tres de a caballo de los cadetes, con saludos para el niño de oro de parte del Josh Valderas. Saluditos cordiales y nos vamos por acá con esto que dice, eran cuatro de a caballo.

Continuamos por acá con más temitas. Saludos cordiales por ahí para toda la racita. Y nos vamos con algo de los Cardenales, que dice: compré una cantina. Saluditos. Por acá tenemos barrita libre y más temitas por ahí para que toda la racita se siga reportando.

Continuamos por acá con más temitas. Saludos cordiales por ahí para toda la racita que sigue sintonizando. Y dice por acá, saludos mi china. Hoy tocó descansar con la lluvia, pero aquí andamos en el emprendimiento. Saludos para el barrio La Loma. Saluditos cordiales. Saluditos cordiales por acá para el buen amigo el Rambo de la Florida, que por ahí anda echándose unas rayas. Ya vente para que me eches unas rayas de presto, mis brazos por ahí. Saluditos cordiales y nos vamos por acá con más temitas. Dice, vuela palomita. Saluditos cordiales por ahí para toda la racita.

tenemos por acá con más temitas, saluditos cordiales para ahí, para toda la racita. Y dice por acá, ponte la de tú, ya sabes, saludos para mi mamá, la Dora, la exploradora. Saluditos cordiales por acá para el buen amigo el Rambo de la Florida, que anda por ahí echando barata rayas.

Continuamos por acá con más Cimitas. Saludos cordiales por ahí para toda la racita que nos sigue sintonizando. 3:05 de la tarde, mi racita. Y por acá continuamos con Barrita Libre. Continuamos por acá con una horita totalmente libre, mi racita, por ahí, por si usted gusta y quiere patrocinar. Y por ahí, mi racita, de lo contrario, que por ahí nos salga algún animado o animada, pues nos pasaremos a retirar el día de hoy. Saluditos cordiales, mi racita, y nos vamos a ir con la viudita. Bye.

Continuamos por acá con más temitas. Saludos cordiales por ahí para toda la racita que nos sigue sintonizando. Y nos vamos por acá con esto que dice, partiéndome el alma.

Continuamos por acá con más temitas, saluditos cordiales por ahí para toda la racita que nos sigue sintonizando. Muy buenas tardes por acá para el buen amigo Chirrín Rubio y por ahí para toda la racita que nos sigue sintonizando. Nos vamos a ir con este temita, mi racita, que dice agua salada. Ay, saluditos cordiales para toda la racita.

Continuamos por acá con más temitas. Saludos cordiales por ahí para toda la racita que nos sigue sintonizando. Continuamos con algo de la energía norteña que dice 1111.

0: Continuamos por acá con más temitas. Saludos cordiales por ahí para toda la racita que nos sigue sintonizando. Y dice por acá la chula de la Chave Flores: hola China, saludos para ti y saludos para el Botitas con la canción de Vicente Fernández, Las Botas de Charro. Ay, si se puede, va que va, ahoritita le echamos su temita. Saludos cordiales y dice: buenas tardes, ya me dice, ¿me puedes poner Sin Ella con Michael Michael Salgado? Para Misael Loredo, que anda adolorido. Y ya le pegaron las caguamas. Saluditos.
1: Sin Ella.
0: Por ahí para el buen amigo Michael.

Continuamos por acá con más temitas, saludos cordiales por ahí para toda la racita que el día de hoy por acá estuvo en sintonía de Radio San Chepe acompañándome esta horita, mi racita, y que creen que el día de hoy yo ya me voy a pasar a retirar. Muchísimas gracias por ahí para toda la racita que me estuvo acompañando el día de hoy de 2 de la tarde a 3:20, mi racita. Muchísimas gracias por ahí para andar acá por Radio San Chepe y nos vemos el día de mañana en punto de las 8 de la mañana por ahí con una horita totalmente libre y disponible por ahí por si usted gusta y quiere patrocinar, pues ya se la sabe, vaya haciendo acto de presencia. Saluditos cordiales, nos vemos el día de mañana, mi racita, que tengan una excelente tardecita, no se despegue mucho, mi racita, que ya por acá en punto de las 5 de la tarde me parece que llega el compañero Wichi por ahí para seguirlos complaciendo. Saluditos cordiales, mi racita, nos vemos el día de mañana, que tengan un excelente miércolitos. Y por acá los voy a dejar con este temita y este saludito a la buena amiga, la Chiave Flores, por acá la chula más chula, dice: hola China, saludos para ti y saludos al Botitas. Con la canción de Vicente Fernández, Las Botas de Chigarro, pues por acá con este temita me despido, mi racita, que tengan un excelente día y pues por ahí ya se la saben, que Diosito me los bendiga, la suerte me los persiga y nos vemos el día de mañana. Saluditos.

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canción que ustedes conocen y vamos a aprovechar y agradecerle a todos ustedes por hacer de esta canción todo un éxito. Gracias a ustedes, tenemos bastante trabajo nosotros y estamos aquí arriba del escenario gracias a todos ustedes. Se llama la canción

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1: De las joyas inmortales de la música norteña, junto a nuestros amigos Carlos y José Junior, se llama Lucio Peña. ¡Se le enviamos!

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1: Mi compa, pariente, vamos a seguir adelante con más corridos chacalosos, viejo, chacalosos. Y ahí le va un bonito saludo para toda la raza bonita del bonito estado de Sonora, pariente. Y ahí le va este bonito corrido a mi compa, claro que sí. Un corrido que compuso un viejo bigotón, que por ahí es muy conocido por todo, viejón. Ándale, pues oiga. Y un saludo para mi compa Melchor, hombre, dice. ¡Ahí le va, viejo!

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0: 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Y puro para adelante.
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Buenas tardes, mi raza, aquí con ustedes, su amigo servidor Luis Morales, acompañándolos de 5 a 7 de la tarde, mi raza. Por el primero ahorita, patrocinada por Drywall Remodeling, A&M, Coyar, Kansas. Por el buen amigazo, Mandín Galván, saludos para toda la raza por ahí que esté en sintonía de Radio.

Ahora seguimos con más temita, mi raza. Por eso lo sabe para el tío Morales. Hasta por allá, hasta el estado de Florida. Ahí lo sabe la familia Hermiso Morales. Ánimo, saludos. Por eso lo sabe para el patrocinador de Drywall Remodeling. A&M, Coyarcán. Por ahí el amigo Mandín Galván. Ánimo, saludote.

Ahí quedamos con este temazo. Por ese saludo para toda la raza por ahí que nos sintoniza. Ánimo, saludos para el amigo, el Golden Boy, allá por Cleveland, Mississippi. Por acá nos dice el amigo Taller Gutiérrez. Mi Wichi me manda saludos a Jonathan Gutiérrez, que está cumpliendo 15 años. Que Dios lo bendiga. Y saludos al Chuy de Zacatecas, a Diego, el cuñado Ravel Ochoa, Manuel Gutiérrez y Serafín. Claro que sí, viejón, saludotes. Para que Dios le dé muchos años más de vida al viejón y salud al lado de toda su familia. ¡Ánimo, saludotes! Ahí para toda la raza por ahí de Taller Gutiérrez. Ahí en especial al amigo Jonathan Gutiérrez, que está cumpliendo 15 años. Que Dios lo bendiga. ¡Ánimo, saludotes! Muchas felicidades por ahí de parte de Radio Sanchepi y un servidor Luis Morales. ¡Eso vale, mi raza!

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1: Se llama El Ayudante de Lino y dice así, mi viejo. Aleva.

0: Suena una 45.
1: Por acá nos dice el mini mí, por eso lo sé, para el tío Gallo, por hoy con la de homenaje a los Tigres del Norte. Saludotes. Ahí saludos ahí para Tranquil Remodeling, A&M, Coy Arcanz, por el amigo Mandín Galván.

Por acá seguimos con más semita, mi rato. Por acá nos llegan los invasores de Nuevo León. Esto se llama Mi Flor de Naranjo. Échele saludotes. Súbale que este radio, San Chepe. Ay, no más.

0: Ahí quedó ese temazo, por acá seguimos con más temitas, mi raza. Por ahí saludos ahí para el amigo Mandín Galván, ahí para el gallo de Mississippi, también saludos ahí para el buen amigazo Austin Gonzalo, el Chapín, ahí para el gatillero, por ahí que nos está pidiendo por este temazo de norteño de Ujinaga, mi raza, para que la raza por allá saliendo el jale vaya destapando la cheve a gusto. Es lo que se llama Los Tres de la Sierra.
1: ¡Órale, mi güero! ¡Levante toda la gente!

Eso se va el gol de Boy. Por aquí anda destapando por Amorel el viejo. Ánimo, saludotes. Échale mi gol de Boy, saludos.

Flamengo, el Golden Boy por ahí de. Por ahí de parte del Piggy, por ahí saludos para Gael García, por ahí de parte del Niño Dios, saludos para toda la raza. ¡Ánimo, échale viejo, saludos!

Acá seguimos con más temitas. Por acá nos llega algo de Conjunto Primavera. Ánimo, saludotes. Esto que se llama No Te Podías Quedar. Son las 5:27. Ánimo, saludos para toda la raza por ahí que ya anda modeleando. Échele saludotes. Saludos para la raza por allá de La Torona. Y para el amigo Rungas Guillena. Y para el pariente Piggy. Ahí para Gael García. Por ahí saludos para el pariente Alejandro Castro. Ahí para el buen amigazo, el Golden.

Ahora que desde Temazo, por allá de Conjunto Primavera, no te podías quedar. Por eso, dulce para el patrocinador Dragwell Remodeling, A&M en Coyarcán, por ahí del amigo Mandín Galván. Por acá seguimos con más temas. Por acá nos dice el buen amigazo, el gatillero, por el encargo. Al ver que te vas ahí con el cártel de Nuevo León. Claro que sí, viejo. Saludotes.

Vale, saludos para el equipo de la doble R, saludos para el amigo Iván Miranda y para el doble R, para el compadre Salomé Miranda, Alan Miranda y Osvaldo Miranda. Ánimo, saludotes. Por ahí la siguiente, ahorita viene patrocinada por la doble R. Saludos.

Por acá seguimos con más temas. Por acá nos llega otro temazo de conjunto Primavera. Necesito decirte. Échale saludos para toda la raza por allá del estado de Mississippi. Ánimo, saludos. Ahí también para Traigo el Remodeling A&M, patrocinador de esta hora. Ahí va el amigo Mandy Galván, saludos.

0: Por acá nos dice el gatillero, por irla de cantar por no llorar. Échale, viejón, saludos, pez.
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0: Por acá nos dice la señora Pita Morales, Wichi, me puede complacer ahí con una canción, Las Edades, ahí para Rosario Torres, Rafael y el Vato Gancho, porfa, y saludos ahí para usted. Claro que sí, saludotes. Ahí saludos ahí para la parienta Chayito Torres. Ánimo, saludos. Ahí para el amigo el Vato Gancho, ahí para la señora Pita Morales y el amigo Rafael. Ánimo.

Acá nos dice la señora Pita Morales, güey, me puede complacer ahí con la canción de las edades. Ahí para Rosario Torres, Rafael y el Vato Gacho. Porfa, saludos ahí para usted. Muchas gracias. Ánimo, saludote.

0: Por ahí quedó este temazo, por acá seguimos con más temita, mi raza. Por eso los doy para el tío Hugo Morales, por ahí para el primo Emanuel Morales, radicando en el estado de Florida. Por eso los doy para la familia Arbizu Morales. Por acá nos llega esto de los Huracanes del Norte, esto que se llama La Escuadra.
1: La gente.
0: Ahí saludos para el amigo Martín Galván hasta Coyar, Arkansas. Y por otro traigo el remodeling A&M.

Por acá nos dice el ahijado Osvaldo Miranda. Buenas tardes, padrino. Un saludo para usted en cabina. Muchas gracias, ahijado. Y saludos ahí para Metió el Doble R. Ahí para toda la bandera de mi apaza, Salomé Miranda, Iván Miranda. Ahí con la rola de la Sierrona Perronas.

Ahora quedó ese temazo, los dos de Tamaulipan, la Sierrona, por eso lo sabe para el equipón, por ahí de la doble R, para el amigo Iván Miranda, ahí para el doble R, para el compadre Salomé Miranda, Alan Miranda y Osvaldo Miranda. Por acá seguimos con más temitas, por acá nos dice el gatillero, por ahí que ya que anda por ahí con Huracanes del Norte, por ahí dice el tío Gallo, por ahí con la canción de doble fondo, ánimo, saludotes.

Por ahí quedó ese tema. Saludos para el gallo de Mississippi. Saludos para todo el equipo por ahí de Drywell Remodeling, A&M, Coy Arkansas. Por acá seguimos con más temitas. Por acá nos dice un saludo para Filiberto Bernal, que ya se le pegaron las caguamas. Ahí con la del carretonero, los terribles del norte. Eso, y un saludo para Adal González. Saludotes. Ahí va, saludos para toda la raza por ahí que está en sintonía de Radio Sanchepe. Saludos. Hoy estamos en la recta final por ahí de esta horita patrocinada por Drywell Remodeling. A&M, cuidar caso, por ahí seguimos con Nora Patrocinada.

Ahí con este temita damos por terminada esta hora patrocinada por Dreadwell Remodeling, A&M, Coder Cans, por el amigo Mandy Galván. Muchas gracias, viejo. Saludos y bendiciones ahí para usted. 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Ahí un saludote por ahí para el Gallo, ahí para Austin Gonzalo, el Chapín, el Gatillero. Y ahí para el amigo Mandy Galván y familia, saludotes. Pero acá seguiremos con una hora patrocinada por la doble R.

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